0: como se llama?
1: Len.
0: ¿Ah?
1: Len.
0: Sí. I'm a Carmelita.
1: Vaya.
0: That's me.
1: Vaya.
0: Ah, James Brown, huh?
1: Arriba, arriba.
0: Arriba, huh? Woo! Yo te quiero mucho. Hasta mañana, mi cielo.